8 de la mañana con 5 minutos, 8-5 minutos, amigas, amigos, ¿qué tal? Buenos días, muy buenos días a toda nuestra audiencia. Empezamos semana, hoy lunes 18 de mayo, 2026, a través de Samantha Estéreo, 89.9. Nos agrada acompañarles una semana más, esperamos que así sea, que Dios nos dé salud para estar durante los 5 días laborables de esta semana junto a la mejor audiencia, en una programación que va desde las 8 de la mañana hasta las 12 del día, hora de Ecuador continental. 8:05 ya, 8 de la mañana, 5 minutos. Bienvenidas, bienvenidos a seguir disfrutando de esta programación, donde quiera que te encuentres. Un abrazo a la distancia desde la cabina musical de Samantha en Zaruma. Vamos con el colombiano Camilo. Aquí está una de sus canciones.

Así empezamos semana aquí en Samantha Estéreo. 89.9, son las 8 de la mañana con 15 minutos. 8:15 minutos. Macano viene con una de sus canciones. Enseguida, 0997-3626-83. Pendiente de vuestra participación también a través de redes sociales. Esto es Samantha desde Zaruma, Ecuador.

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son las 8 de la mañana, 41 minutos. Ahí estaba el vinceño Oscar Junco, aquí en Samantha Estéreo, puro talento ecuatoriano. Entonces, a esta hora de la mañana, seguimos disfrutando más música, más canciones, cambiamos por acá de género musical, ubicamos temas que la gente solicita. Gracias por escucharnos en la región sur de Ecuador, en 89.9, señal oficial de la radio que todos escuchan, la de siempre, Samantha.

Música para disfrutar aquí en Samantha Estéreo 89.9. Ya son las 8 en la mañana, más 49 minutos. 8:49, entonces, ya en Ecuador continental. Felicidades, buenos días a quienes siguen llegando a la programación de Samantha Estéreo.

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Ya son las 9 de la mañana, 37 minutos. Vamos con estos clásicos del rock. Buenos días a toda nuestra audiencia en este lunes 18 de mayo.

todos los días, algo diferente para ustedes. 10 minutos y las 10 de la mañana ya. Quiero agradecer la sintonía en Machala, como siempre lo hacemos todos los días. Gracias por ser parte de esta programación en barrios y ciudadelas de la ciudad de Las Palmeras. Ya son las 9:50. ¿Qué tal pasaje? Buenos días, Santa Rosa. Huaquillas, Arenillas, Sarumi, la parte alta. ¿Qué tal? Buena mañana. 9:50.

0997-3626-83 para que sigas participando con nosotros. 2 minutos ahora y las 10 de la mañana.

Permanentemente les acompañamos con buena música aquí en Samantha Estéreo 89.9. Ya son las 10 de la mañana con 14 minutos, 10 horas más 14 minutos. Este 18 de mayo 2026 se conmemora a nivel global el Día Internacional de los Museos, una fecha promovida para destacar la importancia de estas instituciones en el intercambio cultural y el desarrollo de la sociedad. Además, la Organización de las Naciones Unidas resalta este día dentro de los marcos globales como la Semana Mundial de la Sensibilidad sobre la Sal y la Semana de la Seguridad Vial. Eso se conmemora entonces el día de hoy, 18 de mayo. Ya son las 10 de la mañana con 15 minutos, 10 horas más 15 minutos en la 89.9. Vamos con esta canción de Manuel Carrasco, Cambiar.

Ya son las 10 de la mañana con 23 minutos. Ahí estaba la banda colombiana Piso 21. Bruno Mars, esta canción que, bueno, aparece en este año 2026 y que tú la disfrutas aquí en Samantha 89.9, primera emisión de esta programación en la presente semana, lunes 18 de mayo.

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0: 10 de la mañana, 35 minutos.
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0: Ahora en Mega Music continuamos con bachata. Si tú llegas a la sintonía de la radio a esta hora de la mañana de Ecuador, gracias por estar ya con nosotros. Un abrazo en cualquier lugar del planeta. 10:36 ahora.

Música para compartir contigo en esta programación a través de Samantha 89.9, 10 en la mañana más 42 minutos ya, 10 horas 42 minutos en el país.

Corazón Salsero, este tema que venía desde la vecina Colombia, aquí a Samantha Estéreo 89.9. Ya Salsa 2026 para compartir contigo. Entonces, son las 10 de la mañana más 49 minutos. 10 horas 49 minutos ya en Ecuador continental. Seguimos compartiendo más música. A quienes están con nosotros, ¿qué tal? Gracias por empezar muy, pero muy bien esta semana de actividades. Semana muy, pero muy exitosa, esperamos.

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Un placer acompañarles, amigas, amigos de Samantha Estéreo. 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Ya son las 11 de la mañana. 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

Ingresamos a la última hora del programa, entonces, 11 de la mañana, 8 minutos. Musicalmente hablando, todos los días te ofrecemos más.

Agradezco la sintonía en Quito, nuestra capital administrativa del país, de nuestro querido Ecuador, amigas, amigos, a través de la señal online en esa parte de Ecuador. Entonces, Samantha de Estéreo, gracias por estar siempre junto a nosotros, la gente radicada en esa parte de nuestro país. Ya son las 11:18. Tiempo de salsa. Envío saludos también allá en el cantón.

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en Samantha. A las amas de casa, ¿qué tal? Buena mañana, buenos días. Gracias por formar parte de esta programación todos los días. 11:42 minutos en la mañana musical de tu radio Samantha Estéreo desde Zaruma, Ecuador. Continuamos con más canciones. Bueno, pa' bailar. Viene este mix para compartir con ustedes en la ruta hacia la hora 12.

0: Pablo.
1: Lentas, solemnes, llenas de unción religiosa, se elevaron las bellas notas del Ave María. La inmortal melodía de Franz Schubert, bien cantada, brotaba de los labios de Robert Solimine, joven de 17 años de edad. Y el joven, cerrado los ojos, elevaba su alma a Dios en esa manera. Pero la melodía, de repente, se paró. El canto se detuvo. Una cuerda delgada pero fuerte había ceñido la garganta de Robert y junto con el Ave María, su voz se extinguió. Otro joven, James Wanger, de 19 años de edad, lo había estrangulado. ¿Razón? Porque no podía soportar la oración de Solimine. He aquí, amigo, un caso extraño. Robert Solimine, la víctima, era una persona de profunda convicción religiosa. Trataba de hacer ver a sus amigos los resultados destructivos de una vida de drogas y de licor. Un día se le ocurrió cantarles el Ave María y el resultado fue ira y amenaza y estrangulación. El juez dijo a James Wanger, el asesino, no puedo ver lo que hay dentro de ti, pero sí veo que no hay ni arrepentimiento ni remordimiento. El juez lo condenó a prisión perpetua. Si se porta bien, saldrá cuando cumpla 57 años de edad. La frase del juez dice mucho, ni arrepentimiento ni remordimiento. Es difícil comprender cómo puede haber gente así, personas con el corazón tan endurecido que nada sienten. Hay muchos con la conciencia encallecida. Hay muchos que tienen el corazón de piedra y los sentimientos muertos. Respiran, viven y actúan, pero no saben lo que es sentir culpa o pedir perdón. Si el juez no podía ver el interior de James Wanger, Dios sí lo puede ver. Dios ve el corazón, la conciencia y los pensamientos de todos los seres humanos. Dios nos ve al trasluz porque Él es Dios y sabe todo lo que estamos imaginando. El apóstol San Juan, viendo cómo las multitudes se acercaban a Jesús por sus milagros, escribe, pero Jesús mismo no se fiaba de ninguno de ellos. Porque conocía a todos y no tenía necesidad de que nadie le diera testimonio de hombre, pues él sabía lo que había en el hombre. Amigo, Cristo Jesús sabe lo que hay dentro de nosotros. Conoce todo lo que pensamos y sentimos. Él sabe si nuestros pecados nos duelen. Y amigo, si nos arrepentimos leal y sinceramente, Él corresponde al arrepentimiento sincero, inclusive antes que lo expresemos con los labios. Él ya está perdonando, pero tiene que ser un arrepentimiento genuino. Mi queridísimo amigo, escuche esto. Que la emoción del Cristo crucificado invada su ser. Y usted entonces pueda sinceramente decir, y con el alma y con todo el corazón, perdóname. Le aseguro que al hacerlo, genuina y sinceramente, usted encontrará en su alma una libertad tan profunda que nunca creía ser posible. Dígalo. Dígalo con su alma. Dígalo hoy mismo. Señor, perdóname.
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0: Queridos oyentes y amigos, muy buenas tardes. Qué gusto saludarlos. Bienvenidos a la entrega noticiosa de este día. Un cordial saludo, un abrazo fraterno a cada uno de ustedes. A la espera de haber retornado de un fin de semana, que espero haya sido muy bonito, muy agradable, que lo hayan podido disfrutar, que hayan podido salir quienes tuvieron esa posibilidad. La provincia de El Oro en realidad tiene bellezas, sin duda alguna. Hay una cantidad de increíble de lugares donde podemos ir y que podemos disfrutar en compañía de amigos, en compañía de la familia. Es como, hay un lugar que yo no lo había conocido. Ah, pero ya mismo voy a hablar de eso. Primero tengo que hablar algo del menú. Del menú para el día de hoy. 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Ahí está el menú para el día de hoy. 12:10 es la hora correcta en los 89.9. Les decía que nuestra provincia tiene lugares muy bonitos, muy llamativos. Hay veces que no se conoce, ¿no? Hay veces que no se conoce. Y pues se tiene que acudir, hay que ver y conocer. Antes de irme con ese dato, me llega un servicio social, fue encontrado un llavero que ya lo voy a mostrar en la transmisión en vivo, para que quien se crea dueño de este llavero lo pueda retirar aquí en los estudios de la radio. Ahí está el llaverito, un llaverito que tiene una cadena. Tiene una cadena, este llaverito, y se zafó también. Y tiene varias llaves en realidad. Ahí están en la fotografía, podrán ver el tipo de llaves que lleva este llaverito. Quien se crea en derecho puede venirlo a reclamar aquí en los estudios de la radio de Samantha Estéreo. Aquí se encuentra depositado este llaverito, fue encontrado por el sector del Roland Hotel. En ese sector, en ese trayecto, en ese tramo, fue encontrado este llavero para la persona que se crea dueña de este llavero puede acercarse a los estudios de la radio lo antes posible a retirarlo. Son ya las 12:13, 12:13, la hora en los 89.9. Bueno, ahora sí, vamos con el dato que les decía. El día de ayer, bueno, un grupo de amigos, los clásicos, que vamos siempre a dar una vueltecita, que aprovechamos el fin de semana para ir a pasear, a comer, a conocer lugares bonitos. Hay veces que salimos contentos, hay veces que no salimos tan contentos, pero bueno, lo importante es conocer. Y el día de ayer, pues, ya fuimos al clásico, al único lugar, yo digo así siempre, el único lugar donde se come buen marisco es el Arenal en Puerto Gelí. De eso no hay duda, no hay ninguna duda. En algunas ocasiones hemos ido allá y hay veces dice un amigo, dice, no, ya siempre venimos aquí, me voy a otro lado a probar. Ok, cada quien es libre, ¿no? Y después vienen y dicen, no, no, acá es el lugar. O sea, en el Arenal es sin duda alguna lo mejor. No hay nada que darle vueltas. Bueno, entonces ya comimos, nos quedamos tremendamente satisfechos y decíamos, bueno, pues muy pronto todavía es para regresarnos, ¿no? Vamos a algún lado y de repente por ahí uno del grupo dice, yo he escuchado tal lugar. Bueno, analicemos, revisemos y vamos. Se trataba de un muy bonito lugar, yo no había escuchado. No había escuchado, en realidad, un lugar muy simpático, muy bonito, que pudimos conocer el día de ayer. Está en el sector de Arenillas, por el sector de Jumón. ¿Por dónde pueden ir? Esto es, ustedes cogen como que van al aeropuerto y en vez de virar a la derecha para ir al aeropuerto, se van largo. Y más adelante preguntan por el lugar que se llama Hacienda La Victoriosa, así se llama, esta hacienda, muy bonita, créanmelo. Miren ahí, un video chiquito que hicimos, ahí hay caballos, hay para alquilar caballos, hay moto acuática, hay para donde bañarse, hay comida, hay espacios recreativos, canchas. Bueno, en fin, hay un lugar muy tranquilo. Yo, como digo, no había escuchado ni conocido. Me pareció muy simpático. Estuvimos ahí un buen rato. Música en vivo. Y bien, un lugar, como digo, muy bonito, muy agradable. Les recomiendo. La Victoriosa se llama, Hacienda La Victoriosa. Ahí para pasar con los niños, si quieren ir los niños también, tienen para entretenerse. Interesante, muy, muy simpático. Ya no comimos ahí en La Victoriosa porque ya habíamos comido como se debe en Gelí, entonces en el Arenal, ya que pues estómago iba a aguantar, no, no, para nada. Y luego retornar ya pues a nuestras casas porque el toque de queda culminó hoy, 5:00 a.m. Me han preguntado si va a continuar, pues no va a continuar, el gobierno ha sido reiterativo en ese sentido. No va a continuar el toque de queda, de momento. Al menos en este instante no hay decisión de seguir con el toque de queda. Lo que sí continúa hasta fines de mes es el estado de excepción. Eso es otra cosa. Pero el toque de queda ya terminó hoy 5:00 a.m. Y no se renova. Por el momento el gobierno no ha manifestado absolutamente nada, sino decir que no, que ya terminó. Y el gobierno nacional ha hecho su balance por el tema del toque de queda. Son varios detenidos por incumplimiento de disposición de autoridad, detenidos por ser miembros de grupos delincuenciales, armas, municiones, etcétera, etcétera. Eso es parte de lo que se ha dado en este toque de queda, que estuvo desde el 3 de mayo, 15 días. Y pues bueno, se respetó en Piñas ayer. A propósito, una pareja fue detenida por no respetar. Pensaron que quizás ya se había acabado el toque de queda, pero no es así. Pues no es así. Recién hoy concluyó a las 5 de la mañana y ayer en un operativo en Piñas también dos personas fueron detenidas por incumplir. Hablando del toque de queda, el día sábado, sí, el día sábado estuve con unos amigos y bueno, entre conversa va, conversa viene, qué hacemos, qué no sé qué, dijimos, bueno, vámonos a un lugar a estar allí, a conversar, a pasarle un rato chévere. Así que se nos ocurrió ir a Balcón de Oro. Es un lugar simpático, agradable. La tendencia de quienes van ahí es por lo regular gente joven, muy joven. Pero, caramba, mientras que el espíritu esté bien, ¿cuál es el problema? Así que fuimos por ahí. Quiero agradecerle a mi buen amigo Adriel a propósito por la gentileza y la atención. Y bueno, en algún momento mientras estábamos ahí, y no olvidemos que el día sábado había toque de queda, evidentemente, y llegamos, ¿no? Estuvimos ahí conversando, risas van, risas vienen, cuando de repente vi llegar a la abogada Muriel Carrión, comisaria nacional de policía, acompañada de fuerzas armadas, personal de fuerzas armadas. Quizás a los muchachos les generó un poco de inquietud, posiblemente. Algunos dirían, ay, pero ¿y qué? O sea, ¿por qué? A mí me pareció increíble. Vi el accionar y el procedimiento tanto del personal de fuerzas armadas como por parte de la comisaria nacional. Pude constatar que su intención fue, primero, que la ciudadanía sepa que hay la seguridad. Como digo, ¿a quién le puede inquietar? A mí no me molesta. Y quienes estábamos ahí en nuestra mesa, no nos molesta en lo más mínimo ver presencia de militares. Al contrario, yo me siento protegido. Se siente la seguridad. A mí me pareció muy bien. Se pidió documentación a ciertas personas que estaban ahí, porque sabemos que si vamos a un lugar público debemos de llevar nuestros documentos a todo lado. Y tenemos que, si bien es cierto, ir a un lugar a divertirnos, tiene que ser con todas las de ley. Y para eso, casualmente, es la presencia de la fuerza pública, de las fuerzas armadas y de la autoridad competente. Yo no le veo afán de fastidio, molestia, incomodidad. No, yo le veo más bien el que se sienta que hay la presencia de la autoridad para evitar cualquier situación que se podría dar. A mí me pareció muy bien. Yo quiero aprovechar para felicitar tanto a fuerzas armadas como a la comisaria por esa labor que se está desempeñando, y veo que la comisaria está pendiente constantemente, coordinando con Comisión de Tránsito, Policía, Fuerzas Armadas, diversos operativos en varios puntos de la ciudad. Y para mí es bueno. Yo escuchaba un día a una persona que me decía, don Pepe, dice, caramba, qué fastidio da, controles por todo lado. Puchica, a veces es jodido entender a la ciudadanía, ¿no? Cuando no hay los controles, ¿qué se dice? La autoridad no asoma las narices, ¿no? ¿Por dónde anda? Cuando se hace, porque se hace, y si no, igual la crítica cae. Los operativos, siempre he dicho, tienen que realizarse. Y de forma aleatoria, a nivel del cantón. Y eso he visto que se realiza. Y claro, no son suficientes, posiblemente. Tendría que venir de la mano también el asunto de inteligencia para poder dar certeros golpes, como se dan en otros sectores del país. en nuestra provincia mismo. La semana pasada hubo una intervención limpieza en Puerto Bolívar, en donde a los meses Fuerzas Armadas logra ingresar a Puerto Bolívar, una zona candente, candente. Es indudable que esta presencia a la ciudadanía debe de ser entendida como la manera de brindar, garantizar seguridad, tranquilidad. Yo así lo veo, ante todo. Así lo veo. He viajado, paso viajando, he visto. Ayer inclusive que íbamos para la parte baja, habían varios puntos en donde estaban solicitando información, o sea, operativos de Policía Nacional. Y asimismo se veía bastante cantidad de patrulleros en la vía, algo que antes no se veía. Patrulleros, Policía Nacional, Comisión de Tránsito, se los ve, hay presencia en las vías. Nos piden documentación, ¿cuál es el problema? Si tenemos todo en regla, ¿cuál es el problema? Yo no tengo inconveniente para más decir que no, al contrario. Si toca de detenerse unos 2, 3, 4, 5 minutos en un control, toca. Hay un tramo que es un poco peligroso, que es el donde está el balneario cerca de llegar a la avanzada. Peligroso en el sentido de la cantidad de gente que, producto de las altas temperaturas que hay en la parte baja, hablemos de Santa Rosa, Machala, la gente va a los ríos. Bueno, son un poquito secos los ríos, a diferencia de los nuestros, pero la gente ahí va como quiera, huyendo del calor. Entonces hay cantidad de gente y se vuelve peligroso ese tramo. Porque no se puede saber, en algún momento alguien se cruza. Ya han habido accidentes en ese sector, entonces hay que cruzar con precaución, hay que respetar los límites de velocidad. Y no solamente respetar los límites de velocidad, sino por sentido común. Vemos mucha aglomeración de gente, debemos bajar la velocidad de nuestro vehículo. Es lo correcto. Si a alguien no le gusta hacer eso, pues, puchica, ¿qué les diré? ¿Qué les diré? Toca. Ayer en la parte baja hacía un calor infernal. Yo a rato ya me sofocaba, imagínense con esa indumentaria que utilizamos cuando vamos en las motocicletas, esas chompas, el casco, ya tenía ganas de salir corriendo. Temperaturas elevadísimas. Y a propósito, el INAMI ha dicho que en el país, en gran parte de las zonas del país, van a haber lluvias intensas en ciertas provincias de la costa y también de la sierra. Así que se recomienda tener precaución. Hablando de tema de invierno, que todavía lo tenemos, estos días ha caído ciertas lluvias en nuestra ciudad, en nuestra zona. Hay que decir que hay un abandono completo, integral. Ayer conversábamos con los chicos de las motos. El abandono que hay en materia vial por parte del Ministerio de Transporte y Obras Públicas, que hay que decirlo así. Ya no se llama Emetob, ahora le cambian el nombre, pero bueno, nos entendemos, ¿no? Nos entendemos. Y recuerdo también cuando en algún momento vino el ministro, en ese entonces Luque, a decirnos que había un presupuesto de como de 70 millones de dólares, me parece, para hacer una reconstrucción vial integral en la provincia de El Oro. No la veo, ministro. No la veo. Sé que yo ya tengo 50 y pico de años, dicen que ya la vista comienza a fallar, pero no me falla tanto, no se ve. Está completamente abandonada la vía Saracay-Piñas, Saracay-La Chilca, Torata, todos esos tramos, Buenaventura, toda la vía desde el sector de Saracay para acá, toda la cuesta está llena de huecos, inclusive en curva, que a muchos vehículos les toma tener que abrirse en las curvas consecuentemente con el riesgo a poderse chocar con otro vehículo que baje, que ya ha pasado. El abandono es total por parte del Ministerio de Obras Públicas. En el sector de las Bateas, por ejemplo, en donde, claro, limpiaron, habilitaron el paso, ahí está tal cual. Tal cual. El tramo donde se colapsó la vía en sector Monos, ahí está. Como lo dejaron, rellenado y habilitado el paso y nada más. Es un olvido, un quemimportismo, una indiferencia, no sé qué calificativo ponerle. No nos paran bola, no les caemos bien. ¿Qué cosa es el hecho? O sea, el gobierno en materia vial no asoma por ningún lado. Perdónenme. Y no es que estoy en contra de Noboa. Y porque cuando hablen algo que no es así halagador para el gobierno, dicen que soy anti-Noboa. Y cuando hay algo que el gobierno, que me parece bien y lo argumento, me dicen que soy de Noboa. Ya también no se contenta. Pero las cosas cuando hay que decirlas, hay que decirlas. No hay presencia vial del gobierno en nuestra provincia, no hay. Así de fácil, así de simple, no hay. Díganme ustedes si vemos presencia del Ministerio de Transporte en la parte alta. Han estado por ahí con unas 2-3 maquinitas escarbando los derrumbes y listo. En coordinación con municipios, consejo provincial y la empresa privada. Nada más. No me he ido tiempos por la vía Pacha Pasaje. No sé cómo esté. Supongo que deberá estar en las mismas condiciones que el resto del sistema vial de la provincia, supongo.

0: de nuestra provincia. Hemos hablado del pésimo sistema vial. Y hablando del sistema vial, desde hoy el municipio de Zaruma, conjuntamente con el Consejo Provincial o Gobierno Provincial Autónomo, están realizando ya un trabajo, un bacheo del tramo del Osorio El Faique, que hasta hace unos días habíamos comentado, y no solo nosotros, sino otros medios de información, de las deplorables condiciones en las que se encontraba este tramo. Un tramo, pero terriblemente afectado, olvidado, deteriorado, que parecía a nadie importarle. Se han demorado, creo yo. Sí, imagínense que hasta ayer, que nosotros retornábamos anoche en nuestras motos, por ahí pasar en esa huequería era terrible, terrible. Por suerte ahora, desde hoy, están ya haciendo conjuntamente, tanto el municipio de Zaruma como el Consejo Provincial, están llevando a efecto estos trabajos de mejoramiento, que van a generar molestia, sí, van a generar más de una molestia, porque el tránsito tendrá que ponerse más lento. Se está haciendo los trabajos, de lo que conozco, en un carril por el momento, y poco a poco se irá avanzando en el resto, como corresponde, pues, ¿no? Así toca. Y no hay otra vía, una vía alterna, no hay. Entonces, los transportistas deben de tener un poco de paciencia, un poco comprender la situación y ser un poco comprensibles y pacientes al momento de transitar por este tramo que es el Osorio El Faique. Está ya hoy siendo intervenido. Ojalá, bueno, creo que van a levantar todo ese asfalto viejo y deteriorado ya, que está completamente reventado, y se pondrá una nueva carpeta asfáltica. Quiero suponer que de eso se trata el trabajo que están haciendo. Son ya las 12:33, 12:33, la hora correcta en Samantha Estéreo 89.9. Me voy a ir a la primer pausa, amigos, primer bloque de publicidad, y ya regresamos con más noticias. Enseguida, no se vayan.
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0: 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Reitero, hoy por el sector del Roland Hotel fueron encontrado este llavero que está en imágenes. Este llavero fue encontrado esta mañana en el sector del Roland Hotel. Tiene varias llaves, como ustedes ven en la imagen. Si alguien se cree con derecho de estas llavecitas, pues deberá acercarse a los estudios de esta emisora. Las 13:15, 13:15, la hora en los 89.9. Nos llega una imagen, y este es un llamado a Engirzap. Hay moradores del sector de San Francisco que se quejan de que no retiran toda la basura. Hay una basura que la dejan y no la recogen y ahí queda. Voy a compartir para que quede como evidencia ante lo que nos envían nuestros oyentes y seguidores. Ahí están las fundas de basura que hoy no han retirado. Es una parte de la mala recolección de basura. Todos los lunes el mismo cuento. Recogen después del mediodía en la San Francisco Alto. Bueno, será quizás, ¿no? Porque es lunes y hay mucha basura y le toma más tiempo recoger la basura, digo yo. Posiblemente. En todo caso, un llamado a Engirzap para que proceda a realizar estos trabajos de recolección. Son ya las 13:17, 13:17 es la hora en los 89.9. Hace unas semanas, creo que ya va a ser uno o dos meses, había hecho yo un comentario por la necesidad que tuve en su momento de ponerle un broche a una prenda de cuero que tengo y que se había zafado, se había dañado. Y yo decía, después de pensar y dar vueltas por toda la ciudad, no hay quien más nos salve la campana sino que nuestro buen amigo Gonzalito Alvarado, conocido como nuestro querido amigo El Zurdo. Y había hecho yo un comentario de que en realidad es el único que queda en materia de arreglo y venta de ese tipo de cosas, broches, ¿qué más? Bueno, y esas cosas que a veces se necesitan. Necesita usted coser un bolso, arreglar un zapato. Ya son pocos los que quedan. Son poquísimos los que quedan. Y en el caso puntual, mi querido Gonzalo Zurdo, tiene también esto de comercializar este tipo de productos, amarras, pasadores y esas cosas, que no se las encuentra. Bueno, esta mañana salí aquí, iba a salir al centro, y me encuentro con la novedad de que mi buen amigo El Zurdo ahora está instalado en su nuevo lugar, en su nuevo local, que es en donde antes estaba las oficinas de la cooperativa Ciudad de Piñas. ¿Se acuerdan ustedes? Aquí en la calle Honorato Márquez, diagonal a 200 millas. Ahí está ahora Creaciones Dani, de mi buen amigo Gonzalito Alvarado. Y lo digo esto porque decía yo, y en la mente rápido a uno, ¿no? Al menos a mí. Yo lo veía en este local nuevo, que está desde hoy ahí atendiendo, por si acaso hayan algunas personas que fueron al lugar tradicional y ya se encontraron que estaba cerrado. Bueno, ahora está atendiendo aquí en la Honorato Márquez, diagonal a 200 millas, ahí donde antes era la cooperativa Ciudad de Piñas. Ahí está ahora Creaciones Dani, nuestro buen amigo el zurdo. Y es que, dando un poco de retroceso en la historia y en el tiempo, yo me recordaba, y yo sí que me acuerdo, ¿ustedes se acuerdan del primer local en donde estuvo el Gonzalo Alvarado el zurdo? Yo sí me acuerdo, en la calle Sucre, en la casa de don Rogelio Gálvez, ahí estuvo. Y estuvo ahí por 30 años, mantuvo él ese local. Luego se pasó al frente, donde en la casa de don Manuelito Espinosa, en donde estuvo 14 años, vayan sumando. Y aquí en el local que estuvo hasta la semana pasada, en la casa de doña Carmelita Galarza, a propósito, un saludo para doña Carmelita, un abrazo. En la casa de doña Carmelita Galarza estuvo 15 años, es decir, mi buen amigo el zurdo ya va en su trayectoria como comerciante en esta línea, ya lleva 30, lleva 14 y 15 son, ¿qué? 59 años. Ya con su local, mi buen amigo Gonzalito, casi 60 años, el tiempo se ha ido volando, volando. Esta mañana tuve el gusto de pasar por ahí, saludarlo un ratito a mi buen amigo y pues compartir esta novedad, ¿no? Y lo veo como uno de los comerciantes de la vieja guardia que aún nos acompaña. Tenemos ese lujo, ¿eh? Sí, así se puede llamar, ese lujo. Son casi 60 años de trabajo en una línea que poco a poco va desapareciendo y que son muy pocos los que aún permanecen. Un abrazo, mi querido Gonzalo. Y bienvenido a la Honorato Márquez, cerca de la Sucre, sí, pero ahora en la Honorato Márquez. 13:22, la 1:00 p.m, 22 minutos es la hora correcta en Samantha Estéreo, 89.9. El día de hoy, el personal de CENEL Piñas está realizando una mesa abierta, una mesa de servicios ubicada en el Parque Central de la ciudad de Piñas. Hoy están ofreciendo todo lo que tiene que ver a inspección de cambio de medidor, reubicación de medidor, desconexiones definitivas, reclamos por alto consumo, reclamo por artefactos quemados, etcétera. Todo tipo de reclamos se están recibiendo en esta carpa móvil de atención por parte del personal de CENEL Piñas. Están atendiendo en el sector del Parque Central, al igual que otras instituciones públicas también están haciéndolo, pero en lo que respecta a CENEL se lleva adelante este servicio adicional a los usuarios que quieran ir y realizar su trámite. 13:23, la 1:00 p.m, 23 minutos. A propósito de la empresa eléctrica, ya les debe haber llegado la planilla, ¿verdad? ¿Ya les llegó? Ok, a mí ya me llegó el día, a ver, voy a decirlo con propiedad para ver qué fecha fue que me llegó a mí la planilla, que hasta la semana pasada no me llegaba, pero ya hoy ya me llegó, o al menos ya vi. Voy a ver cuándo está la fecha. Domingo, ayer. Ayer me llegaron las planillas de consumo que no me llegaban. Ayer ya me llegaron, ayer domingo. Y supongo que a ustedes también. Lo interesante es que, y lo más correcto, que era lo que yo también manifestaba, era de que como se demoraron por problemas internos de la empresa, aparte de el asunto de que el gobierno iba a implementar esto del descuento a los 180 kilovatios por temas de consumo de energía, por época de calor, en donde estaba también la provincia del Oro. Entonces hubo una demora en la elaboración de las planillas. Por lo regular suelen dar hasta, bueno, la planilla decía hasta el 17 de mayo, la que a mí me llegó, la que era de aquí de la radio. Esa sí me avanzó a llegar y me dieron fecha hasta el 17 de mayo. No me llegaba la de la casa, que suelen llegar juntas, pero no me llegó. Y en torno a eso ya, ahí vale la pena aclarar, ¿no?, que el descuento es para tarifa residencial. Ojo, es importante decirlo también. Así que ayer ya llegó la planilla y pues la fecha máxima de pago está para el 29 de mayo. O sea, se alarga el tiempo para poder pagar la planilla. Tienen plazo hasta el 29 de mayo, amigos, serían 11 días más para poder pagar los valores. A mí me vino reducido el valor. En realidad que sí. No sé a ustedes. No se olviden que el descuento es residencial. ¿Ok? Quería ver en la planilla de mi casa. Acá está. A ver qué. La chequeé, pero no la vi muy bonito la mañana. Vamos a verla. Bueno, yo siempre tengo un consumo menos al que corresponde. Sin embargo, me llegó con un consumo de 134 kilovatios en el límite de la tarifa de la dignidad. Entonces, ahí hay una cantidad de valores que han puesto, que los van ustedes mismos a chequear. Ahí hay valores, dice, por ejemplo, compensación, decreto ejecutivo 379, que es lo que corresponde. Más el alumbrado público, 2.50 de alumbrado público, aun cuando no tengamos, pero bueno. Y el valor por cuerpo de bomberos, se hace el valor correspondiente. Así que ya llegaron las planillas, debemos pagar, tenemos tiempo hasta el 29 de mayo para poder pagar las planillas de consumo eléctrico residencial. Revisen, tienen que haber venido ya un poco menos, ¿no? Se supone. 13:27, 13:27, la hora en los 89.9. Bueno, el país está de momento y el gobierno ha dicho que va a dar toda colaboración en el caso de Alex Saab en Ecuador. La trama de Foglo Cons y los jueces que anularon el caso hoy están presos. Así que el gobierno de Noboa está dispuesto a entregar datos de las operaciones de Alex Saab, testaferro de Nicolás Maduro, en nuestro país. Tenemos de inmediato declaraciones del ministro Reinberg en materia de este tema que acabo de mencionar, la decisión del gobierno de colaborar por el tema de Saab.
1: Primero, qué bueno que Venezuela ya esté trabajando o comience a dar muestras de trabajar en contra de quienes han hecho tanto daño, no solamente a Venezuela, sino a toda la región. Eso es sumamente importante, que en el pasado, en el gobierno anterior, no sucedía, al igual que obviamente el gobierno nefasto que tuvimos acá en estos 10 años que trabajaban cogiditos de la mano. Este tema de que sea extraditado, yo creo que vamos a tener información importante donde muchos deben estar ahora nerviosos, muchos deben estar buscando dónde esconderse y muchos ya están escondidos en otros países y deben estar temblando justamente porque en esa época lo que hicieron es afectar a mucha gente en muchos países. Y yo creo que la información que Alex Saab, estoy seguro, irá a dar en su extradición, se traduzca inmediatamente en información y paquetes de inteligencia para nuestros países, para nosotros poder colaborar, y desde ya Estados Unidos sabe que vamos a colaborar, en todas las investigaciones necesarias en el Ecuador sobre quiénes pueden haber participado de estos hechos que se dio en esa época.
2: A él se lo acusa de ser el testaferro de Nicolás Maduro, y así lo vende la prensa internacional. ¿Cree usted que él haya financiado algunas campañas políticas en su momento con dinero ilícito?
1: No tengo duda de eso y no creo que sea testaferro únicamente de él, como dicen. ¿Quién sabe? Puede haber sido testaferro de algunos otros políticos de otros países. Sin embargo, a esta gente, esta desgracia que le pasó a varios países, entre esos en su momento Ecuador, con el daño que ocasionó, pensaron que se iban a mantener siempre en el poder y que iban a poder continuar con el daño que ellos han causado. Hoy yo creo que deben andar medio con el estómago flojo porque no saben todo lo que se viene justamente, porque esto, nada de esto va a quedar en la impunidad. Y eso deben saberlo ellos. Y salir a decir el día de mañana, porque no me extrañaría que salga a preguntar quién es Alex Zapp, así como dice quién es José Serrano, y así cada uno los que va cayendo.
2: Se conoce que varios abogados del Ecuador se beneficiaron económicamente haciendo trabajos y negocios con esta
1: persona. Pero hay que ver esos abogados a quienes representan. ¿Quiénes están detrás de eso? Yo creo que es una investigación bastante amplia. Y en el caso que Estados Unidos requiera, sabe que cuenta con el Ecuador, porque estamos aliados para combatir justamente a todos los delitos que se han cometido, sin importar cuándo estos se hayan cometido.
0: Gracias. Bien, así que hay algunos que ya pusieron las barbas en remojo y otros patitas para qué te tengo. El ministro Reimer anuncia que esta

0: Buenas tardes, queridos oyentes.
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0: Estéreo, 14 horas y 32 minutos. 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

0: ¿Qué tal si empezamos con algo más bueno así en la guitarra?
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Estéreo, 17:33. 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

0: Samantha Estéreo, 18 horas, 1 minuto. 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
1: 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Si fallaste ayer, no importa. Hoy tienes la oportunidad de comenzar de nuevo. 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

0: 18 horas y 31 minutos.
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Samantha Estéreo, 19 horas, 1 minuto. 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La vida tiene muchas opciones. No tienes que escoger siempre la que parece mejor, sino la que te haga feliz. 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